0: voy a decir algo, ¿ah? Le voy a decir algo. Les comento que después de haberlo pensado, después de pedir autorización, después de mandar una carta, después de tener certificado, después de estar conversando ahí con los que mandan más acá en la radio, no solamente acá, sino que en Santiago, en el sur, en el norte, en todos lados, les quiero informar, mis amigos, mis amigas, el día lunes, quiero que ahora de todo el mundo festejando, a todo el mundo, a partir del día lunes, lunes 11, a partir del lunes 11 de mayo, amigos, amigas, señoras y señores, vuelven las clases a la radio 7. Vuelven las clases.
1: Mamita, ¿qué estabas?
0: Vuelven a decir presente los alumnos. Vuelven las cachetadas de conocimiento. Vuelven las interrogantes. Vuelve el aprendizaje. Vuelven las secciones que tantos queríamos.
2: ¡Fuera, concha de huevo!
0: Vuelven las clases.
3: Buena, las clases, buena.
0: Vuelve, decimos.
4: Pero qué buena noticia, me voy a desmatricular del otro colegio y vuelvo ya, para acá.
0: Véngase para acá, hermano.
4: Acuérdense la rifa al huevo y armemos el paseo al tiro fin de año.
2: Vamos al segundo semestre, sí, porque sí tenemos vacaciones.
0: Andáis sabiendo, andáis.
4: Estaba bueno ya, pues ya cualquier vez en paro.
0: Se levanta el paro, ¿eh? Se levanta el paro.
4: Qué bueno, buena novedad, compadre. Se echan de menos las clases, compadrito. Bueno. Saludos.
5: Buena, querido Maxito.
0: Buena,
6: buena, Maxi. ¿De qué van a hacer las clases este año?
0: Mira.
4: ¿A qué hora llega el negro con las clases, oye?
0: Ya. Oye, vamos a estar con la sección. Mira, tenemos programado, ¿va? Tenemos ya programado para este año el tema de los cumpleaños. ¿Se acuerdan que nosotros a las 6:30 hacíamos los cumpleaños ya? Vamos a tener los cumpleaños, vamos a tener bofetada de conocimiento a eso de las 6:00 p.m. Además, también vuelve la sección de Pasando la Lista, ¿sí? Vuelve el campeonato de comunas. Volvemos a retomar fijamente el campeonato de comunas.
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0: Así que, oiga, vuelve con todo, con todo, con todo.
5: Qué bueno, Maxito, porque así, aparte de la empanadita, te puedo llevarte mucho más regalos.
0: Ya.
8: El único problema, profe, que vamos a tener que guardar todos los teléfonos en la caja, y usted también, así que no sé cómo vamos a ser presentes.
0: Bueno, es verdad.
3: Clases de cocina, ¿cómo hacer empanada?
4: Maxito, pero es verdad que la que le trajo la empanada usted la hacía.
0: Ya.
4: Este año va a estar muy buena la clase, porque era nueva alumna y va a haber harto por los leos.
0: Eso sí.
4: Prepárese
0: porque vamos a estar también presentándonos, sí, pues. El día lunes quiero que cada uno pase adelante y se va a presentar también, por supuesto, como corresponde, como bien que lo hicimos. Ya llevamos 3 años de clase, ¿sí? 3 años tuvimos, 2023, 2024, 2025, y ahora, claro, necesitamos ya la clase 2026.

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1: Mueve la frase, comprenda.
0: No, no, no, no, no.
2: The winner will know you.
0: Ya.
3: Oye, pero a ver, para. Párame la música, Maxi, ponte serio para tus cuestiones.
0: ¿Por qué?
3: Te he quedado hasta las 9 y 10 de la noche.
0: No.
4: Oiga, profe, y habrá llegado compañeritas nuevas.
0: No, así, creo que sí. Prepárate el lunes, ¿ah?
4: Prepararse, güey.
0: Prepárate el lunes.
3: Cabra buena, oye.
0: Prepárate el lunes.
5: Tío Maxi, no quería una manzanita.
0: No. Prepárate el lunes, ¿ah? Así que todo el mundo a partir del lunes hablando. Que por supuesto vuelven las clases a la tarde de la radio.7. No sé si la tarde caliente, ¿ah? Creo que no, pero sí. Algo que vuelva, por loco, ¿no? Algo que vuelva.
1: Chiquillo, chiquillo, yo soy la luna nueva.
2: Oiga, profe Maxi, ¿cómo está? Oiga, van a hablar de sexología.
0: No, loco. Ya, vuelve. Esa era la noticia que quería comentarles. Así que quiero que ustedes el día lunes en todos los programas de la radio digan, anuncien que a partir de las 5 de la tarde vuelven las clases acá a la radio.7. Ah, voy a estar todo el lunes escuchando para que ustedes mismos lo avisen a partir de mañana, a partir del sábado y todo, que se levantó el paro. Así que avísenle a todos los compañeritos, las compañeritas, que volvemos a las clases el día lunes.
4: Oye, Maxito, hay que llevarte empanaditas jugosas.
0: Sí.
1: Oye, una consulta, ¿y qué opinan las mujeres por las clases?
0: ¡No!
3: ¿Qué? ¿Está esperando hasta el lunes 11, entonces? No. ¡Hagamos el tiro, no haya presente!
0: ¡No!
3: ¡Pasa la lista, el tiro!
0: No, porque tenemos que estar avalados por el Ministerio de Educación y toda la versión y todo eso. Así que el día lunes ya volvemos con todo, ¿ah? Lunes 11 vuelven las clases entonces, ¿ah? Ese va a ser el eslogan.
1: Ahí vamos a estar presentes, señor.
2: Compadrito Máximo, disculpe.
0: Espera, ¿quién era ese? A ver.
1: Ahí vamos a estar presentes, señor.
0: Mierda, ¿dónde habré escuchado hoy eso? ¿Dónde habré escuchado esa voz?
2: Voy a llegar atrasado porque tengo muchos compromisos estos días, compadre.
0: Oh, ya empezamos.
3: ¿Qué? ¿Ni ahí con el Ministerio y la Concha?
0: Ya.
6: ¡Presente, profe Maxi!
0: Ya, míralo. Ya, pero sabe nomás, ¿ah? A partir del lunes, avisen mañana en todos los programas, el sábado en todos los programas, el lunes en todos los programas, que el lunes 5 de la tarde vuelven las clases acá en la tarde de la radio.7.

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6:46 de la tarde con 46 minutos. Y atención, porque tengo algo que comentarle. Sí, le iba a comentar lo siguiente. Espérate tantito nomás. Acá está. Ahí está, ya. Ahora sí, ¿ah? Bueno, atención, mis amigos, mis amigas, porque hace muy poquito se dio a conocer. Se dio a conocer hace muy poquito sobre la la maratón. Sí, pues maratón. Maratón que se va a llevar a cabo el día 6 de septiembre, sí, porque Valparaíso se prepara para una nueva edición del maratón, de la media maratón TPS. Para los próximos, para el próximo día 6 de septiembre está fijada una nueva edición de la media maratón TPS Valparaíso, que invita a porteños y a turistas a disfrutar de un recorrido no solo en las principales avenidas de Valparaíso, sino que también dentro

0: en las dependencias del puerto habrán recorrido de 2, 10 y 21 kilómetros. Porque vuelve uno de los eventos deportivos más esperados del puerto. La 15ª media maratón de Valparaíso ya tiene fecha. Esto va a ser el día 6 de septiembre. Más de 4.000 corredores volverán a tomarse las calles de nuestra ciudad en una jornada de que va a unir el deporte, el patrimonio y el borde costero. Con recorridos de 21 kilómetros, 10 kilómetros y un circuito infantil de solamente 2 kilómetros, la corrida tendrá nuevamente un trazado único por el interior del puerto, pasando bajo las grúas y recorriendo distintos puntos emblemáticos de Valparaíso. El inicio va a ser en la Plaza Sotomayor desde las 8 de la mañana. Los cupos son limitados y si usted se quiere inscribir, tiene que inscribirse www.mediamaratontps.cl mediamaratontps.cl. Ahí está, www.mediamaratontps.cl. Prepara tus zapatillas porque este año volvemos a correr juntos por Valparaíso. Volvemos a correr, dice el árbol. Ni a la micro va a correr, ni a la micro. No, pero atención, porque yo dije que me iba a inscribir, entonces me voy a inscribir. Voy a estar ese día, atención, porque ese día voy a inscribirme en los 10 kilómetros, sí. Voy a estar corriendo mi primera maratón en los 10 kilómetros entonces de esta media corrida, de media maratón de Valparaíso TPS. Voy a estar ahí presente, representando a la Radio.7. Así que me comprometo que voy a dar todo de mí. Para la primera maratón, oiga, ahí voy a ir con la chaqueta, con la polera, con la bandera de la Radio.7. ¿Qué le parece?
1: Maxi, ¿me puedes anotar a mí en el 1K?
0: Sí, pues yo la logo. ¿Cuál es el problema? Sí, pues todos los que se animen me escriben nomás. Me escriben en mi Instagram, maxi-envivo. Para que seamos bastante los que corremos ahí junto a la Radio.7. Así que ya saben, 6 de septiembre, vamos todos a correr ahí, oiga. Me voy a inscribir en esta semanita ya para ir a correr entonces junto a nuestros auditores que quieran ir a participar ese día junto a la Radio.7,
2: ¿eh? Oye, Masito, estoy inscrito ya para los 10 kilómetros, compadre. Hasta tempranita y para correr, bueno.
0: ¿De verdad?
2: Pero tú me crees, yo no me creo.
0: Saludos. Ah, ya, sí, pero... Es verdad, sí. ¿Y usted me cree a mí o no?
3: No, sí. Si te ponemos un churrasco adelante, de más la corrispo.
0: Ahí que voy al tiro con esa cuestión. Ni ahí con los queñatas, loco. Tío, yo voy con ¿a dónde voy a llegar? Al rápido, ¿usted se quiere inscribir también? ¿Que quiere correr conmigo ya, po? Maxi, yo bajo en vivo, así hacemos un grupito ahí y vamos todos a correr.
4: Yo no voy a correr, pero voy a echar a correr,
0: tío. Ya.
3: Maxi, inscríbeme para el 0,5K.
0: Ya, pues.
5: Maxito, yo puedo ir a correr contigo. Avísame.
0: ¿Sí? Vámonos, vamos. Todos los que quieran ir, vamos. Total, ¿cuál es el problema?

0: Nos vamos. Nos comenzamos a despedir hasta el día sábado, sí, pues. Sábado en la tarde nos volvemos a reencontrar. Sábado a partir de las 3 de la tarde vamos a estar juntitos acá en la Radio.7. Ya nos marchamos.
1: A ver, ¿cómo que nos vamos? Ya está empezando a practicar la maratón ya. No. Zapatitos con clavo.
0: Anda y sabe. ¿Dónde se vea?
2: ¿Pero cómo si recién llegó, hombre?
0: Es que de acá empiezo a practicar yo para salir corriendo en la partida, por loco.
3: Luego, compadre Gassi, que llegue bien a su casita. Éxito. Saludos a la familia.
0: Muchas gracias.
3: Buena onda, Jorgito de la Urca, que esté bien, compadre.
0: Gracias, Jorgito lindo.
4: Oye, según mi teléfono, te quedan 3 minutos todavía.
5: Ya, Marcito, cuídate que amanezcas bien.
0: Muchas gracias.
5: Estoy escuchándote.
0: Ya, pues.
5: Oye, y la cosa, mira, si voy a correr, pero no sé si va a llegar primero. Ni amarrado va a llegar primero, sí. Voy a llegar último, pero voy a llegar.
0: Bueno. Téngame fe.
6: Dos horas de programa y con cueva habló 15 minutos.
1: Saluda y se despide. Durante todo el rato no lo escuchamos más, pura música. ¿Qué pasa?
7: Oye, buena más, si tienes buenos motores de partida, estáis más arreglados que un Clary.
8: Hola, Marcito, cita que te va a ir luego, yo llegué recién nomás. ¿Por qué no te quedas ya hasta las 10?
0: No.
8: Ya que llegué bien a su casita, que
0: no estoy bien.
8: Y cuídese mucho y pórtese bien.
0: Muchas gracias.
9: Una sonrisa me roba, tremenda loba.
0: ¿Cómo ver si? ¿Quién estuvo hoy en el móvil hablando como media hora ahí con la gente? ¿Quién estuvo media hora en vivo ahí en la cadena? Más de media hora, pues estuve una hora ahí metido en la gente.
10: Oye, Maxi, si querés correr la maratón, déjate de comer empanada.
11: Está más arreglado que el Boris.
12: Hola, Maxito. Oye, Maxito, ¿por qué te hay tan poco tiempo en la radio?
0: Oh, también, eso.
10: Oye, ustedes no culpen al Maxi. El Maxi lo enseñó
0: lo moldó
10: a su manera. Fue el Fran.
0: ¿Viste?
10: Ese creó este demonio.
0: No.
10: Ese es culpable.
13: Ya, compadre Maxi, que vaya bien. Cuídese.
0: Muchas gracias.
13: Que le vaya bien mañana el examen de ADN. No. Cómase la buena empanada.
0: No.
10: Oye, pero eso del móvil es extra, po. Son bonos aparte.
0: No.
10: Todo eso es extra. Y al 100%.
0: Ojalá fuera de eso. Tengo que pagar hasta la benzina, yo la verdad. Hasta el estacionamiento central y bolsillo, compadre, voy a andar ahí.
6: Te vamos a hacerte un paro de auditores, vos no te vamos a mandarte un audio.
0: Ya, ya está bien, está bien.
10: Las mismas mallas del otro, ¿ah? Las mismas mallas del Fran. Se operó y se va temprano.
0: Mira, no, pero. Ah, pero ¿quién se operó primero? Sí. Sí, pues ¿quién anda invitando a quién? Sí.
13: Oye, en este momento voy a sacar el arroz del peyote y tiro.
0: No.
5: Oye, Masito, dejando el celular, cuídate, que amanezca súper bien.
0: Muchas gracias.
5: Que tengas un lindo viaje, compadre.
0: Gracias.
5: Y la otra, tú vayas a correr con salida de cancha, porque yo tengo la salida de cancha, igual que Cantinfla, todo rayado, compadre. Un saludo.
6: Ya, te podías irte nomás. Chao, Chabela, se acabó. Chao.
1: Ya, cabro, vamos a desmantelar ese pedido al tiro.
0: No,
1: al tiro.
0: No, pues déjale ir, vamos. Ya. Nos vamos. Que estén bien, gracias por la buena onda. Los quiero demasiado. Y nos reencontramos el día sábado, por supuesto, acá en la Radio.7. Que estén bien. Chao.
14: Hasta mañana. ¡Payasos!
6: Date luego.
0: Oye, estoy cachando algo. ¿Quién es el único que le dice que los quiere? ¿Viste? No, se le vota a poner. Así pagan, ¿ah? ¿Eh? Oh.
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0: Ahí estamos con el mix Ángeles Negros de Eric Berríos. Tremendo mix. Quiero saludar a toda nuestra gente, toda la gente que está conectada a través de Punto 7. Estamos en vivo y en directo. Por supuesto, con toda la buena onda, toda la energía que nos caracteriza y la tremenda parrilla musical que te tenemos hasta las 9 de la noche. Y luego de eso también seguimos, pues. Ya tengo gente conectada desde la quinta región. Les mandamos un abrazo grande. Me dicen que nos están escuchando a través de la aplicación. Un beso para ellos, Carmen y Juan. También me dicen por acá saludos y felicitaciones a Raúl por su licenciatura. Lo queremos mucho de parte de Michael y Mariela. Tenemos gente de Los Ángeles ya. Tenemos gente de Osorno, de Valdivia, de Puerto Montt.
1: Cari, cari, precaución, precaución a la altura del Preston, entrando hacia Temuco. Creo que hubo un atropello, un accidente, carabinero, ambulancia en el lugar.
0: ¿Dónde dijo? Espérate.

0: Queríamos dar un aviso de utilidad pública, vial.
1: ¿Ya?
0: Entrando a Labranza desde Temuco, hay una micro de la línea 5 en pane, así que para que tomen precaución nuestros amigos conductores, todos los que son un 7.
2: Karen Paez, ¿se puede mandar un audio?
1: ¿Qué crees tú que se puede hacer? Puedes hacer lo que tú quieras. Deberíamos hacer como un espacio donde tú puedas hacer lo que quieras. Puedes decir lo que quieras. After Office están haciendo por acá. Oye, todo pasando, ¿ah? ¿Eh? Ahí mandan fotos de un destilado cualquiera con una bebida. Hay gente que lo está pasando muy bien hasta ahora, sin duda que sí.
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1: Ahí está la aviso de utilidad pública. Precaución a los conductores. Hay que bajarle la patita al acelerador, chiquillos. Martín Lutero.
4: Ay, hola, Cari, ¿cómo estáis? Saludos hola. Desde Puerto Montt. Acá con Arturo por acá. Estoy esperando a mi señora para irnos a la casa ya a descansar hoy día. Hace mucho frío hoy, mucho frío, cabrón. Así que aquí estamos. Un saludo para Corral también, para todos los amigos que escuchan allá. En especial para Fernando Araneda. Un abrazo para todos y un saludo para Viviana Santana, que la amo.
1: ¡Oh! Saludos para ella y también nuevamente felicitaciones a Ronald por su licenciatura. Me dice, dijiste Raúl. Yo, según yo, no, pero bueno. Saludos para Ronald, que se licenció. ¿Y de qué se licenció? Cuente, pues. Cuéntenos un poquito más, mándenos un audio, queremos escuchar su voz. Ay, hay un montón de gente que no le gusta su voz. Cada vez conozco más gente que no le gusta su voz. Igual después de la pandemia, como que todos quedamos medio, medio más o menos nomás de la garganta. Pero hay mucha gente que no le gusta su voz y que nunca, nunca, nunca manda audios. Y si lo envía, se escucha a sí misma antes de enviarlo. ¿Una porra? No entendemos qué quiere decir ahí. ¿Cómo está la
5: buenas ángeles, tardes, cita Karen Paez, muy gracias por estar en Punto 7 de Temuco en estos momentos. Muchas gracias por todo pasando, todo pasando. Sí, todo pasando.
1: Un destilado cualquiera con una. Y me manda mi propia grabación.
6: Radio Punto 7 de Temuco, donde está la mejor locutora. Desde Cholchol, donde hace un frío, pero que hasta los pensamientos los tengo congelados.
1: Ay, ha sido tan...
6: Quiero mandar un abrazo, ¿sí?, a toda la familia de la Marea Calypso. Por acá, Andy, una chica de Calypso.
1: ¡Eso!
6: ¡Vemos!
1: Una chica de Calypso, el fans club de Chayanne aquí en Chile. Un beso para ella. No había hecho tanto frío.
7: Karina, la más mina. ¿Cómo estás? Buenas tardes. Empecé la mañana escuchándola, estoy terminando mi tarde escuchándola. Y puedo decir lo que quiera. I love you. Chao, saludos.
1: Soy la Karen, sí, pues te equivocaste.
0: Cari, Cari, queremos enviarle un saludo a todos nuestros amigos que están a estar en sintonía. Para ti también, te hemos escuchado durante toda nuestra jornada laboral. Acá desde el móvil 1206 queremos enviarte un cariñoso saludo de parte de mi tango Fuica.
1: Le voy a reenviar el mensaje.
0: De parte acá de tu Charlie Ismael. Así que un cariñoso saludo para ustedes, finalizando nuestra jornada ya laboral hasta ahora.
1: Muchas gracias. Un abrazo para ti. Le voy a dar tu saludo a mi querida coleguita que está descansando. Ya se fue más temprano y día cambiamos los turnos. Porque él, Julián Gutiérrez, hoy descansó. ¿Ah? Julián Gutiérrez hoy durmió hasta tarde. Y uno, tempranito. Y él, tuto. ¿Ah?

0: está bien, muy bien, se lo merece.
1: Yo quiero mandar audio.
0: ¿Qué quiere mandar? A
2: ver. Y el grupo llegando a Santiago aquí escuchándote, po. Yo antes que la tenía conectada al Bluetooth y se escucha mal. Así que besito grande para ti ahí, po. Se escucha muy linda tu voz aquí en el camión. Así que toda la tarde ahí escuchando.

0: ¿Cómo no se van a enchufar? Karen Páez. Es Karen Páez, no es Karina Gutiérrez. Es Karen Páez, por la mierda.
1: Tengo mi representante.
0: ¿Cómo no van a entender?
1: ¿Cómo, cierto?
0: Me da rabia. ¿Cómo no van a entender? ¿Cómo están burros?
1: Pero amigo,
0: ¿no? Bueno, esto.
1: Pero ¿saben qué? No me importa, da lo mismo, porque yo quiero tanto a la Cari que da igual si me comparan con ella. Menos mal que nos caemos bien y nos queremos. ¿Se imaginan nos cayéramos mal? ¡Nos viven confundiendo! Bueno, mientras no nos confundan, ¿ustedes saben quién? Mientras ellos no nos confundan, tampoco. Así que ustedes confúndanos todo lo que quieran, ¿no?
2: Lian Gutiérrez hoy está tomando tetita de mami.
1: ¡Nañá! Y él con su mamá.
0: Ya, chao, chao, chao. Besito, besito. Sí. Oye, Karen Páez, gracias, gracias, gracias por ser tú. Gracias por ser tú.
3: Ella es Karen Páez, por favor.
1: Qué lindo. Me confundí, mi sargento, me dicen acá. Me distrají, ¿no será?
4: Hola, Karen. Oye, yo no te escucho del sur, yo te escucho desde el norte, muy al norte.
1: ¿Dónde
4: yo
1: está,
4: te escucho desde Arica,
1: no te puedo
4: la
1: creer.
4: Ciudad de la Eterna Primavera.
1: Qué hermoso.
4: Besos.
1: La Ciudad de la Eterna Primavera. Adriana nos escucha de allá. Qué gusto saludarte, Adriana, y qué lindo saber que tenemos gente escuchándonos en el norte de nuestro país. Gracias, me dice por acá mi amigo Giovanni, un abrazo grande para él. Y bueno, vamos a comenzar esta segunda parte de este bloque, ¿ah? Y queremos partir con algo bien prendido, porque cuando tú ibas a la disco y tocaban esta canción, ¿qué te pasaba?

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Tarde con 37 minutos, ya pasa volando. Bueno, a esta hora nos vamos a ir al famoso dato útil. Este es mi dato útil del día, esto es para los hombres. Bueno, igual les sirve a las mujeres, ¿sí? De alguna forma hay un efecto colateral. Pero esto

es para ellos. Y para los valientes. Porque si usted no lo sabía, yo hoy día le vengo a hablar de... ¿Están listos para esto? De... Pues pónganse serios. Si esto es algo serio lo que voy a decir. Oye, no se puede trabajar con esta gente. Esto es serio. ¿Cómo me ponen esa música para lo que voy a contar? Bueno, ya. Así hay que trabajar en esta radio. Porque este dato útil habla de algo que quizás muchos de ustedes todavía no saben que existe. ¿Alguna vez has pensado en hacerte la vasectomía? ¿Alguna vez has pensado en tu mujer que deje de ingerir hormonas? ¿Quieres tener un control real de la natalidad? Hoy te vengo a hablar de la vasectomía. Y este dato sí que es útil, ¿eh? Este dato es útil porque el kilo de guagua está muy caro. ¿Saben qué? Mucha gente, muchos hombres ya han optado por esto. Y si tú no lo sabías, existe, por eso es un dato útil, el bono pad de la vasectomía. Bono pad vasectomía. Y te voy a contar respecto a ello. Porque la vasectomía, chiquillos, es un procedimiento médico que ha cobrado gran relevancia en los últimos tiempos. ¿Ah? Para algunos es un tabú. El tema de la vasectomía, pero vamos a hablar de este bono pad. Este es un bono pad de FONASA, ¿cierto? Que trata de forma integral esta intervención. Y la también llamada esterilización masculina o anticoncepción quirúrgica masculina, mejor conocida como vasectomía, se realiza con el objetivo de obstruir o eliminar un segmento de ambos vasos deferentes y por consiguiente impedir que los espermatozoides se trasladen desde los testículos a los conductos eyaculatorios. No me van a censurar por eso, pues estoy hablando con tecnicismo aquí. Según FONASA, para acceder al bono de este procedimiento quirúrgico, que es electivo y ambulatorio, ¿ah? O sea, te lo puedes hacer y te vas caminando lo más. Se requiere que la entidad elegida por el paciente cuente con la prestación de convenio. Bueno, el establecimiento de salud, chiquillos, debe entregar al paciente o a su representante el programa de atención de salud, ¿ya? Para... Ya, pero no tenemos una música más seria, ¿por qué? No, así no, ya. El establecimiento de salud debe entregar al paciente o a su representante el programa de atención de salud para que sea valorado, ¿cierto? Y pagado en cualquiera de las sucursales del ente gubernamental. También les quiero contar que se entrega el bono de atención de salud emitido en la sucursal que debe ser entregado en la entidad antes de la intervención. Me preguntan acá, ¿cuánto vale? ¿Cuánto es lo que paga el paciente? ¿Cuánto vale hacerse una vasectomía con este famoso bono PAC en nuestro país? Bueno, lo que paga el paciente por el bono PAD vasectomía, o el copago, ¿cierto?, que debe realizar el paciente por concepto del bono PAD, es por un total de 426.800 pesos y el trámite se realiza bajo el código de prestación. Anótelo, ¿ah? Señora, usted anótelo ahí. Anótelo, mándelo nomás mañana mismo. 2502022. 2502022. Ese es el código de prestación del bono PAD vasectomía. Entonces, el copago es por un total de 426.800 pesos y el código de prestación 2502022. Bueno, como en todas las prestaciones de esta modalidad, chiquillos, el pago que hace el afiliado cubre de forma integral los requerimientos del procedimiento médico y también del paciente. Pero, ¿cuáles son las condiciones que tiene este bono? ¿Cuáles son las condiciones que tiene este bono? Bueno, en este caso particular, se incluyen el día de cama de observación, porque acuérdense que después se va caminando. Para el mayor porcentaje de casos, cierto, día de cama con

0: observación, sin embargo, se incluye un día de cama en unidades médico-quirúrgicas, de acuerdo a la necesidad clínica que tenga el paciente y a la indicación médica. También recordarles que este convenio aplica solo para instituciones, pues requiere pabellón de cirugía mayor, debido a que en el mayor porcentaje de los casos necesita anestesia raquídea. Esa que nos ponen a nosotras cuando vamos a tener guaguito. Bueno, yo tuve dos cesáreas, así que dos raquídeas. Ahora le toca a ellos. Esta intervención bilateral amerita asesoramiento preoperatorio, ¿ah? Tiene que incluir métodos alternativos de anticoncepción, tasas de complicación y fracaso y la necesidad de análisis postoperatorio, ¿ya? ¿Entendió, amigo? Ya, la intervención bilateral amerita asesoramiento preoperatorio. O sea, antes de operarse, tienen que también asesorarlo sobre métodos alternativos de anticoncepción, tasas de complicación y fracaso y la necesidad de análisis de su material genético postoperatorio. O sea, después de que tú te haces la vasectomía, ¿cierto? Tienes que hacerte un espermiograma también para saber cómo está la cosa. Hay un periodo también donde no, tú cachai, pues no puede pasar nada de nada. ¿Cómo te lo explico? No sé cómo explicártelo. Creo que te lo expliqué bien.
1: Eso huele a pura venganza.
0: Oh, nada que ver.
2: Ariencita, ¿tú crees que algunos hombres se lo van a realizar con los alaracos que son? Si cuando se les zafa una pestaña o se les cae una ceja, para ellos es como si les hubiera acabado la vida. Yo creo que me mirarían hasta como me miró mi gato cuando se lo saqué. De hecho, el papá de mis hijos se lo hizo.
0: Muy bien, pues.
2: Y quedó sin huevitos.
0: No queríamos saber tanto, mi querida amiga. Bueno, si tú quieres saber más de este dato útil, mándame un WhatsApp y yo te envío la información a tu WhatsApp copiada y pegada. Todo, todo.
3: Lávese la boca, señora. Yo me la hice hace 5 años.
0: ¿Cómo explicártelo?
1: Karencita hermosa. O sea, hay que ir a Concepción a operarse.
0: No, amigo, no entendió nada. A la vuelta le sigo explicando y cuénteme. ¿Lo necesita? ¿Quiere más información? Vamos a la música. ¿Con qué personaje? Esto es la versión en vivo, ¿ah? Mujer amante. Aquí en la punto 7.

0: tarde con 52 minutos y yo estaba hablando del dato útil de esta tarde de jueves. El dato útil tiene que ver con el bono PAD vasectomía. Si tú quieres este datito, no te olvides que te lo puedo enviar también por WhatsApp. Tenemos varios comentarios. Algunos hablan de que los hombres son alaracos. ¿Cuándo han sido alaracos los hombres? ¡Nunca han sido alaracos! ¿Cómo se le ocurre decir una cosa así? ¡Jamás!
1: La buena, mi monita.
0: Hola, monito.
1: ¿Sabes quién te habla?
0: Buena, monito.
1: Yo tuve la vasectomía durante muchos, muchos años y acabo de ser papá. Mi hija tiene 20.
0: ¿Cómo eso?
1: Y
0: ¿no te sirvió?
1: 7 días de nacida y mi vasectomía se venció. Porque duraba 20 años, no más, yo fui papá a los 45 y yo me la hice cuando tenía aproximadamente 22 años. No.

0: te creo.
1: Así que sí existe y es muy buena, pero sí se vence, mono.
0: Acabo de aprender algo nuevo. Monito, ahora tienes una guaguita ahí, mira. Besito para el monito, un abrazo grande para ti, monito, desde Los Ángeles, ¿ah?
2: Me distraje mi Karen, perdón.
3: Perdón, Karencita. Lo que pasa es que las voces y el cariño es el mismo, po.
0: Sí, voy.
3: Pero igual, un saludo porque haces una pega súper linda.
0: Muchas gracias.
3: Y gracias por todo, por siempre tener presente a nuestro motor y guía, a nuestro querido Chayanne.
0: Linda.
4: Está más helado que iglesia abandonada, bien.
0: Oye, sí, la embarró.
4: ¿Cuál te va, hija? ¿Cuál te va?
0: Aguante, amigo.
2: Lo peor de esa operación es el postoperatorio.
0: ¿Ya?
2: Sobre todo cuando uno se va a hacer el examen de si quedó buena o no quedó buena la cosa. ¿Ah? Porque uno entra así y parece que se lo gritan a los cuatro vientos, que le dicen, ahí hay revistas para la motivación. Y uno va a pasar vergüenza, y uno es macho, pero también siente vergüenza.
0: Me imagino que sí, pues. Bueno, nosotras vamos siempre al ginecólogo y también pasamos por algo similar. Vergüenza tiene que tener la gente cuando roba, dijo mi mami.
5: De Los Ángeles te hablo.
0: ¿Ah?
5: Hola, Karen Paez.
0: Hola, hola.
5: Son muy alaracos los hombres. Se refríen. Oh, pero se lo va a acabar el mundo, parecía. De Los Ángeles te hablo, Karen Paez. Sí, soy Silvia.
0: Ay, qué hermosura. Un saludo para Silvia. Son muy alaracos, dice nuestra amiga. Acá me llegó una fotito.
6: La wey.
0: Del monito, es su agüita, qué hermosa es, hermosa. Linda, linda, linda, me encanta. ¿No cachai que se decía a los 20 años?
2: O sea que uno después la puede tirar a la chuña.
0: Ah, ya. Amigo, con responsabilidad.
7: Karencita por acá, Cristian ahí saludando al monito ese, lo estoy escuchando ahí por mi compadre.
0: Eso.
7: Así que la hija del monito va a tener dos padrinos, los Melli.
0: Eso.
7: Atento, monito, ahí, pues. Saludos de acá de Santiago, hermano. Bendiciones, chachaito. Saludos al Sonri ahí. A todos los de Los Ángeles, chachaito.
0: El padrino.
8: Para mí que
0: ¿qué quieres decir?
8: Le metieron el gol porque no se vence ese procedimiento. Esa esterilización no se vence.
0: Ah, o sea, no aprendí nada. Ya sabéis qué más, lo voy a preguntar a la IA porque nadie me quiere aclarar. Oye, Siri. Me voy a preguntar a Siri. ¿Se vence la vasectomía o no, Siri? La vasectomía generalmente se considera un método anticonceptivo permanente, chiquillos. Así que, monito, no se vence. Como tal, no se vence, pero en caso, chiquillas y chiquillos, puede fallar con el tiempo, ¿ah? Los conductos deferentes vuelven a unirse. Es muy raro, pero puede pasar. Y la vasectomía, si no quedó bien, completamente bien, o sea, si fue efectiva desde el inicio, probablemente pueda pasar eso. Después de una vasectomía, el hombre aún puede tener su material genético, ustedes saben, po, tratando de atacar durante varias semanas o meses. Por eso se recomienda un espermiograma para confirmar que ya no hay espermatozoides y la probabilidad de embarazo tras una vasectomía confirmada como exitosa es baja, pero no es cero. Es como 99,9. Linda. ¿Qué está cantando Dale? Oh, ¿será algún equipo de fútbol? Un beso para él. Un beso para nuestra pequeña amiga. ¿Sabes qué? Yo creo que muchos de nosotros deberíamos darle las gracias a que nacimos antes de todos estos procedimientos. Porque, ¿te cachai? Hubiéramos nacido así como, o querido nacer,

0: en estos tiempos probablemente no estaríamos. No estaríamos. Menos mal nacimos antes del 2000, chicos.
1: Bloqueado por Balseta.
2: ¡Oh! El que está hablando, ese fue una vasectomía fallida.
3: ¡Oh! Sí, bonito, te pudieron los cuernos agilados.
0: Pero tiene que cerrar con ese agilado. Pa' aquí, no, peleemos. Puro amor, amor y paz en esta
4: 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Pero eso es contra la naturaleza, digo yo, ¿no? Es contra la naturaleza, po, hija. Digo yo, ¿no?
0: ¿Es posible quedar embarazada 20 años después de una vasectomía, me dicen por acá? Es posible. Es posible que se produzca un embarazo después de una vasectomía, incluso meses o años después de la cirugía. Esto ocurre mediante la recanalización, un proceso por el cual los extremos seleccionados de los conductos deferentes se reconectan o forman nuevos canales microscópicos, lo que permite que los espermatozoides sorteen la obstrucción y lleguen nuevamente a donde quieren llegar. No voy a ser más explícita, ¿ya? Pero bueno. Nos vamos a la música y nos quedamos junto a Shakira. Esto es Waka Waka.